la hora y que un rumor de yerba mora trasnocha en tu silencio. Por un poro de este asfalto yo habré de conjurar tu voz ahora que es la hora. Ahora que ya has muerto para siempre y van de asalto por vos mis brujas rubias a tanguear misas calientes al alba con sus lerdas putañías de contraltos. Ahora que tu amor se fue a baraja y zurdamente con una extraña arcada canallesca en cada ojera te ardió una cruz de vino en la tiniebla de la frente.

acordeón filibustera, de un clave bien trampeado, tocan tangos con tus huesos las manos desveladas de un caín y una trotera. Ahora que el rencor con rabia y pólvora de un beso gatilla en su plegado bandoneón la hechicería de un golpe en ay menor para el costado de tus besos. Ahora que ya estás de nunca más, niña María, yo mezclaré un puñado de esa voz bandoneonera que aún quema en tu garganta con un poco de la mía, con borra de recuerdos, fiato negro y carraspera tordilla de un bordón. Así, del íntimo extramuro porteño de tu adiós, atravesando las fronteras sencillas de la muerte, he de traer tu canto oscuro. Tendrá la edad de Dios y dos antiguas mataduras, un odio a diestra y a zurda una ternura. Y al duro y dulce son fantasma de sus ecos las futuras Marías, repechando.

apuran. Ahora que es la hora, humo, zaino y yerba mora, penacho de relente, ya tu voz, María Mente, vendrá con tu memoria aquí, pequeña y una. Ahora que es tu hora, María de Buenos Aires.